Espera, y aquí estamos, mataron a Chupac. Y no sé qué pasó aquí, pero hay mucha gente y hay mucha sangre.